Con el viejo y la costumbre, entró el negro a la araña, toma el carro de huevo, a tomar el carro de huevo, ninguno.

0: Oye, mami. Sí, tú. Te estoy hablando a ti. Te ves, pero bella. Te he estado mirando desde que entré al sitio.
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0: Al sitio. ¿Tú crees que tú y yo podemos bailar un poquito aquí? Sí, tú. Te estoy viendo. Parece que puedes tirar unos pasos ahí. Y tú y yo posiblemente podemos bailar. ¿Cómo tú te llamas? Y el nombre es todo. Sí, mami, ven acá. Que te voy a decir dos o tres cositas. Vaya, sí me gusta. Muéstrame cómo tú bailas. Movimientos tuyos me inspiran y tu elegancia. Te podía hablar 2 minutos. Tranquilo, tú y yo. ¿Tú viniste sola?

Me da deseo de bailar. ¿Te gusta bailar? Vamos a bailar tú y yo. Ahí.

hacer un trago. Lo que tú quieras. Mi nombre es Juan Pachanga. ¿Y tú? Ah, me gusta. Bueno, después del baile posiblemente nos juntamos.

pensamiento mío, ¿qué voy a hacer? Se ve bien, pero veo otra allí también que se ve fatal. Voy a tener que ir para allá también. Excúsame que voy para el baño y regreso en media hora. Allá voy yo. Allá es que están. Las jevas esas están allí. Voy a tener que ir para allá para gozar. Allá.